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0: La M Mexicana te da la hora. Son las 6 con 13 minutos.
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8: La M Mexicana te da la hora. Son las 6:37.
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0: La M Mexicana te da la hora. Son las 7 en punto.
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9: La M Mexicana te da la hora. Son las 7 con 33 minutos.
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12: La M Mexicana te da la hora. Son las 7:57.
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6: La M Mexicana te da la hora. Son las 8:32.
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24: La M Mexicana te da la hora. Son las 8:58.

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0: FM Mexicana te da la hora. Son las 6:33.
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0: La M Mexicana te da la hora. Son las 6:57.
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0: La M Mexicana te da la hora. Son las 6:59.

0: FM Mexicana te da la hora. Son las 7 con 17 minutos.
1: La M Mexicana te da la temperatura. 21 grados centígrados.
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0: La M Mexicana te da la hora. Son las 7:31.
1: La M Mexicana te da la temperatura. 21 grados centígrados.
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12: Hear my message? A quien tiene una enfermedad difícil, rara, desconocida. Queridos huitotos, queridas comadres, o que los doctores, mis queridos huitotos, dicen que no tienen cura. Oído, querido compadre, oído, querida comadre. Usted en estos momentos sufre. Sé que muchos compadritos de estos momentos están gastados y han gastado hasta lo que no tienen. Sé que han llorado buscando alivio, mis queridos compadritos y comadres del alma. Pero te digo con toda la verdad y sinceridad de nuestra tribu, hay medicina, mis queridos huitotos, que no está en las farmacias. Hay sanaciones, mis queridos huitotos, que vienen a la mano de lo divino. Anda, Catunga, Pianchiguaré. Y mucho compadrito, mucha comadre que espía este programa, no saben que los grandes secretos de la naturaleza ayuda mucho compadre del alma. Sí, querido huitoto, sí, queridita comadre del alma. He visto, mis queridos huitotos, en nuestra Maloja, a huitotos mejorar de huesos, de órganos, de dolores profundos y de males que parecían, queridos compadres, eternos. Y muchos de estos daños, queridos huitotos, provocados lastimosamente por brujería, por hechicería, por trabajos oscuros que dañan la vida y la inocencia del ser humano. Mis queridos huitotos, mis queridas comadres del alma, es que el envidioso, queridos huitotos, todo lo daña, todo lo vuelve mal. Y si usted, querido compadre del alma, se interpone en tu camino de ese huitoto, le daña su salud, le daña todo. Así que, queridos compadritos, queridos comadres, les invitamos con energía positiva en este momento, en este preciso instante, de secretos sanadores hacia el cuerpo y buenos secretos del alma hacia tu sangre, mis queridos huitotos, para que mejore con la energía positiva. Hacia cada uno, mis queridos huitotos, de las partes que en estos momentos estén afectadas en tu cuerpo para que empieces a tener la curación en tu la vida. Hable ahora, mis queridos huitotos, mis queridas comadres, a los números
2: 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Si esta línea se halla ocupada, ustedes también podrán hablarnos hasta nuestra baloja, donde Lorenzo Tarcisio, indiecito para psicólogos mentalistas de talla internacional, al igual que yo, le van a orientar de la mejor manera, comunicándose al 487-101-4890. 487-101-4890.
12: Yo tener secreto, yo tener la yuyu, yo conocer de plantas, raíces, cortezas, de enchambicados, sí, compadre y comadre del alma, porque haber plantas para mejorar tu cuerpo, porque haber plantas que enchamican, porque haber plantas que envenenan, y muchas plantas que se utilizan para trabajos de magia negra, como para enamorar. Sí, queridos compadres, nosotros saber cómo cortar una planta pidiéndole permiso a la madre naturaleza para que a través de los astros y las estrellas haga usted, querido compadre y comadre del alma, te pueda servir, te pueda brindar esa grande esencia que es la curación. Háblenos en este preciso momento y con el mayor de los gustos. Yo te voy a decir si esa enfermedad cobarde y rebelde que consume tu vida es provocada por la intención de la envidia, el rencor, el odio que destruye la vida de muchos corazones. Queridos huitotos, queridas comadres del alma, llegó el momento de salir adelante. Llegó el momento, queridos huitotos, de decir basta al sufrimiento. Llegó el momento de que usted tenga risa, felicidad, tranquilidad, porque ese mal, porque ese daño ya se alejó de tu vida. Yo tengo el secreto, yo tengo el misterio para que usted lo mejorar. Marque ahora, marque en este instante, querido huitoto, porque usted no se encuentra solo, porque está aquí nuestra tribu, que es tu amiga, que es tu hermana, para sacarte de aquel hoyo en el que te tienen hundido.
2: Nos dicen en estos momentos que ya tenemos una llamada en vivo y en directo. ¿Cómo están? En tu baloja, ¿en qué le puede servir el Taita Florentino Bando? ¿Con quién tenés el gusto?
5: Ahorita, si se encuentra en la casa conmigo, pero yo que estoy hablando acá de una milpa.
2: Anda, Cachura Tanchiguarey. A ver, regáleme la fecha de nacimiento de esa guitota, ser tan amable.
5: 17 de octubre.
2: 17 de octubre.
5: Sí.
2: ¿De qué año, mijo?
5: 1999.
2: 17 de octubre del 99.
5: Sí, sí.
2: Anda, Catunga, Pianchi, Guarey, Gualanday, Chembeque. Mi querida Huitotica, una mujer que no le gustan los problemas. Mira, una mujer de buen corazón, muy sociable, muy amistosa. Pero lamentablemente, Huitoto lindo, hay una irradiación negativa y esto le ha venido consumiendo, le ha venido trayendo males. Vea, yo para poderle ayudar a esta Huitota, compadrito lindo, ya que han tirado una porquería, la cual han efectuado a través de magia negra con tierras rezadas y conjuradas de panteón para verle mal a esa comadre, para que hayan cambios en la parte de la mente, en parte de la cabeza de esa guitota, y esto traiga infelicidad a la familia, al hogar de ustedes, guitoto lindo. Si se puede retirar todo este sufrimiento, todo este mal que no le permite a esta mujer la felicidad.
5: ¿Cuándo lo podría llevar?
2: Pues mi querido Huitoto, si usted quiere el día de hoy, el día de mañana, yo con mucho gusto le voy, puedo atender y retirar este mal que tanto le está afectando.
5: Mañana, ¿qué horas me podrías?
2: A partir de las 9 de la mañana hasta las 6 de la tarde atendemos, Huitoto.
5: ¿Dónde mero por ahí?
2: Nosotros nos encontramos aquí en Río Verde, en el Boulevard Universitario 201B. Esto queda en medio del IMSS y el Hospital General, enfrente de la entrada de la Central Camionera. Ahí se encuentra nuestra maloja.
5: Bueno, mañana.
2: Primeramente Dios, por ahí nos espiamos. Hágame un favor, cuando me traiga esa agüitota, agarren hoy mismo un puño de algodón grande y límpienle la de la parte de la cabeza hacia las patas, restriéguenle por todo el cuerpo y ese algodón me lo van a traer. Me traen una botellita de agua, por favor, natural, yo tengo agua bendita acá, y por favor, okay, mucha fe a Dios, y yo me encargo de hacerle un bloqueo a ese daño que tanto le está atormentando.
5: Bueno, gracias.
2: Bueno, Huitotico, gracias a usted por confiar en Yolo Indio. Que Dios bendiga, sí, Dios proteja, mijo. Y por acá nos vemos mañana.
5: Sí, bueno, gracias.
2: Adiós,
5: sí.
2: Adiós.
5: Adiós, adiós.
2: Mis queridos Huitotos, mis queridas comadres del alma, que en este momento sintonizan esta prestigiosa estación radial, oído. Un bonito secreto para las dos crónicas y para aquellos Huitotos que sufren de la diabetes. Pocos saben esto, mis queridos compadres, pero las hojas del árbol del níspero son una medicina increíble, limpia el hígado y los pulmones. Y además, mis queridos compadritos y compadritas del alma, baja el azúcar. Sirve para esa tos vieja que lleva meses y no se quita. Por favor, ¿a qué vamos a requerir para este bonito secreto? Tres hojas de níspero seca. Es muy importante que ustedes con un cepillo lávenla bien por debajo para que quiten toda esa pelusilla. Las hojas de níspero tienen que estar secas. Retirarle toda esa pelusilla que tiene debajo de las hojitas, por favor. Vamos a utilizar 2 tazas de agua. ¿Cómo vamos a preparar este gorrito secreto? Hierva bien el agua. Cuando está suelta en ebullición, vamos a picar las hojas, las 3 hojitas, y las vamos a poner ahí. Las dejamos hervir por 10 minutos. El agua se pondrá un poquito rojiza. Mis queridos Huitotos, mi gente buena, esto lo va a tomar como agua de uso durante el día. Asegúrese bien de quitarles bien la pelucilla blanca que trae debajo las hojas por el revés, mis queridos Huitotos, porque esa pelusa, mis queridos compadres, puede irritar la garganta. Tállalas bien con un cepillo, por favor, antes de hervirla. Y va a ver, mis queridos compadres y mis queridas comadritas del alma, que esto le va a servir para esa tos seca y para aquellos Huitotos que sufren de esa la diabetes, anda, catunga, pianchi, guayapía, y hacer lo que muchos Huitotos escuchen, por favor, estos bonitos mensajes.
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13: Yo estaba mal, me he sentido mejor. Ahorita que vine a ver al hermanito, yo le recomiendo a la gente que venga a verlo porque es muy bueno y él nos va a sacar de muchos problemas, en la enfermedad y en todo. Yo le doy gracias a Dios y al hermanito.
14: Muy buenos días. Les pido a todos los oyentes que vengan a ver al hermanito, que es muy bueno, que ya nos acabó de curar, y que cualquier cosa, que duda que tengan, que no desconfíen, él es muy bueno.
2: 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Si esta línea se haya ocupada por algún motivo, mis queridos Huitotos, ustedes también pueden hablarnos hasta nuestra baloja al 487-101-4890, 487-101-4890. Les recuerdo que ustedes también pueden dirigir sus pasos hasta nuestra baloja aquí en Río Verde, en la calle Francisco y Madero. Calle Francisco y Madero 601. Esto queda casi esquina con calle Nicolás Bravo. Calle Francisco y Madero 601, casi esquina con calle Nicolás Bravo. Ahí nos encontramos, mi querido Huitoto. Si ustedes desean una orientación, si usted tiene un problema o una enfermedad rebelde, desconocida, a la cual no le hayan podido mejorar, mi querido Huitoto, ustedes pueden hablarnos a nosotros y con el mayor placer y gusto aquí le vamos a orientar si esa enfermedad, si ese mal, si ese daño que usted le está atormentando hoy en día es algo natural o algo sobrenatural. Mis queridos Huitoto, mi amable audiencia, hemos llegado a la parte final de este programa. A mis queridos compadres que en estos momentos están tratando de comunicarse, les digo que ustedes pueden comunicarse al 487-101-4890. Mi gente buena y gorita, que papaíto bello Dios me los bendiga, que la Virgencita Santa y Morena les guíe sus pasos si están enfermitos o si estar adoloridos hasta nuestra maloja. Anasia Pura Pía.
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0: FM Mexicana te da la hora. Son las 7:57.
1: La M Mexicana te da la temperatura. 21 grados centígrados.
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0: La M Mexicana te da la hora. Son las 8 con 2 minutos.
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tal? Muy buenos días, sean ustedes bienvenidos a la frecuencia de la 94.5 de FM. Yo soy Alondra Chávez y acompaño hasta las 9 de la mañana. Como siempre, es un gusto estar con todos ustedes. Y les hago la invitación para que se comuniquen al 487-128-8435. Y también mencionarte que el clima para este domingo se encontrará muy agradable, ya que en estos momentos tenemos 23 grados centígrados. La temperatura máxima para este domingo será de 35 y nos indica que tendremos una probabilidad de precipitación del 10% y un cielo mayormente nublado. Este es el pronóstico del clima para este domingo. Cualquiera que sean las actividades que tienes encomendadas para el día de hoy, esperamos que la pases de lo mejor y, por supuesto, que tengas un increíble domingo, increíble fin de semana. Sabemos que es dominguito de realizar el quehacer por ahí en sus casitas, de disfrutarlo mucho con la familia, y es por eso que nosotros estaremos acompañando aquí a través de la M Mexicana en el 94.5 de FM. Vámonos con algo movidito porque sabemos que es domingo de hacer el quehacer.

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1: 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Te da la hora. Son las 8 con 18 minutos.
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8: Falleció el señor Cristóbal Ibarra Padrón a la edad de 94 años. Le participan con el más profundo dolor sus hijos, nietos, bisnietos y demás familiares. 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La misa de cuerpo presente será celebrada el domingo a las 2 de la tarde en la parroquia Dulce Nombre de Jesús. Partiendo de ahí el cortejo fúnebre al panteón de San José de las Flores. Descanse en paz el señor Cristóbal Ibarra Padrón, misión funeral de Rafael Lara e hijos de Ciudad Fernández.
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1: La M mexicana te da la hora. Son las 8 con 57 minutos.
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1: Continuamos con más aquí a través de la M Mexicana, la 94.5 de FM, y es el momento de darle la más cordial bienvenida a don Pedro Ruiz, porque el día de hoy nos acompaña aquí directamente en cabina. Primera, pues bien, darle la más cordial bienvenida a don Pedro. ¿Cómo está? Muy buenos días.
2: Hola, ¿qué tal, Alondra? Muy buenos días. Pues ya estamos aquí para llevar el comentario hacia la gente.
1: Claro que sí, pues adelante, lo escuchamos.
2: Gracias, gracias. Bueno, pues buenos días. En este momento está aquí el Grupo Botánico de Pedro Ruiz para comunicarle a usted algo muy importante. Hoy el comentario, pues la verdad, está excelente para toda la gente. Le pido que esté atento para escuchar, porque esto de repente se nos va y pues esto no se den maceta. Voy a dar el número de teléfono para si alguien puede comunicarse donde quiera que se encuentre y darnos su historia. Esto lo menciono porque siempre tenemos un antes y un después, cuando tomamos un producto natural botánico que contiene lo que cada uno de nosotros necesitamos. 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Y la verdad no es dar por dar, sino que todo tiene una secuencia, señores. Esto lo menciono porque el naturismo últimamente se está perdiendo. Entonces, si usted ya ha tenido resultados con los productos del Grupo Botánico de Pedro Ruiz, pues ya no se quede callado, divulguémoslo, contemos la historia. ¿A quién? Pues a su vecino, a su esposo, a su familia. Y esto es natural, esto es para todos, por eso pues yo pido participación de la gente. 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Bien, pues creo que por falta de tiempo tengo mucho de qué hablar, pero poquito tiempo para explicar. Ya di el número de teléfono, por tercera vez lo voy a dar. Para si alguien está escuchando, anótelo, porque no tenemos tiempo. Recuerde que el tiempo es vida. Y la vida también es tiempo. 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La gente quiere escuchar voces nuevas. 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Y bueno, pues tenemos mucho de qué hablar. Voy a repetir un poquito lo de ayer, vale la pena. Ayer, igual que hoy, espero que usted se grabe este concepto, señores. Dice así, mire: Señor, abre mi mente y mis ojos para que me dé cuenta de estas verdades. Azúcar y harina refinadas dañan mi cuerpo. ¡Qué tremendo! Bueno, se dice que lo que más se nos evita, pues da más tentación de hacerlo. Como al bebé, al niño que usted le dice, hijo, no brinques ahí, te vas a caer. Y el niño parece que le da vuelo hasta que se cae. Bueno, así nosotros los adultos, entre más se nos habla de los conservadores químicos, de los refrescos, de las harinas, que daña nuestro cuerpo, parece que tenemos más deseo, más ganas de comerlo, y pues caemos como moscas en la miel. Bien, pues esto hasta se vuelve una obsesión, ya cuando estamos bien dañados, se nos vuelve un vicio. ¿Cuántas personas me estarán escuchando que cayeron en el vicio de fumar? Y empezaron por una fumadita, ¿eh? ¿Cuántas personas me estarán escuchando que están ya en el mundo de las drogas, en el alcohol? ¿Pero cómo empezaron? Con un traguito. Y después no supieron cómo se hundieron. Pero alguien les decía y les sigue diciendo, ya no tomes, tu esposa te va a dejar. Ya no tomes, mira, tu niño ya lo está manteniendo otro. Ya no tomes, mira, ya te corrieron del trabajo. Y aquella persona parece que más se obsesiona y se va más para abajo. Bueno, esto lo menciono, señores y señoras, por las azúcares y las harinas refinadas que estamos consumiendo, el aspartame, el nitrito, que va en el pastelito, en las aguas dulces. Sin darnos cuenta nos damos dañando, nuestra sangre se va haciendo espesa, chiclosa, y ya no circula bien en nuestro cuerpo, en las venas. Y claro que cuando vamos a un examen de lípidos, ¿cómo resultamos? De repente con azúcar alta, triglicéridos altos, colesterol, grasa, y ya cualquier cosita que hacemos en la casa, nos cansamos. O sea que esto desinfla al ser humano. Bueno, esto que les estoy aquí diciendo es bueno, señores, y esto es conocimiento. Pero hay personas que sí tienen conocimiento, pero ¿qué cree que falta? La sabiduría. O sea que sí es bueno tener conocimiento, pero vale más la sabiduría, señoras y señores. Por eso una de mis clientes me decía, oye, don Pedrito, sí es cierto lo que usted dice, que todos y todas tenemos un cerebro bien inteligente, pero a la vez muy bruto. Miren nomás, qué bonito concepto de la gente. O sea, ya sabemos qué nos hace daño, qué nos perjudica, pero sin embargo lo seguimos haciendo, hasta que caemos de repente en un cáncer. Caemos últimamente en acidez estomacal, estreñimientos, colitis, reumatismo. ¿Solo por qué? Bueno, pues recuerde lo que dice un dicho, que nosotros somos como el pez, por nuestra propia boca morimos. O sea, hay que ver qué comemos, si realmente nos va a nutrir o nada más lo comemos por gusto. Ahí está la clave, ahí se lo dejo de tarea. Vamos avanzándole un poquito. Llame, pregunte, llévese su producto que más use para su salud, porque pues yo tengo muchos conceptos, mire, como este que me encanta decirle a la gente. Dice así: la vida es como el agua de los ríos, jamás regresa a su lugar de origen. Ay, se lo dejo de tarea para las personas que me están escuchando. Hoy es un día nuevo, el ayer, el antier, ya pasó. Por eso decimos ahorita en este momento, lo pasado, pasado, o lo pasado, pisado. Vamos a ver qué hacemos hoy de cambiecito respecto a nuestra salud. Nosotros aquí tenemos una oportunidad y prácticamente pues es un beneficio para toda la gente. 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Aquí estamos viendo qué tanto interés tiene la gente en un producto natural, en algo de sentirse mejor y de ya no andar con la colitis, con el cansancio, que el mal de orín, o yo no sé, tanta gente que anda hasta a veces desmemoriada, desganada. Aquí tenemos productos que nutren nuestro cuerpo, señores. Por ejemplo, el anamú. El anamú es un producto selvático que precisamente pues está al alcance de toda la gente con el apacín para nervios. Es un producto hipotensor. Y luego de ahí me voy hablándoles del ginseng y el Max Pod, carambas. Un producto para hombres y mujeres que nos lanza de la mínima a la máxima potencia en energía para todo el día. Y más si lo complementa usted con una malteadita del sabor que usted le guste. Bueno, tenemos el cafeto para limpiar los estómagos dañados de un empacho o algo que comieron que les cayó mal. Aquí tenemos su producto favorito, señoras y señores. Tenemos el Riñofel para que limpie sus vías urinarias con el de Frex, desde la vejiga, ureteros, hasta glándulas suprarrenales. Y para quien anda por ahí sufriendo de la tosecita, el catarro, ojo lloroso y todo eso, o los cambios de clima que le afectan, pues tenemos el Eucafel, el compuesto de la tos que viene con anacahuite, coaulote y aquiché serrano. La pomada ancestral para cualquier problema de la piel, puede ser hongos, ácaros o úlceras incurables, insanables. Esta pomadita le sirve muy bien a la gente. Y el Ongipes para dormir bien, para que cuando usted se vaya a dormir, pues eche unos 2-3 atomizaciones en su habitación y duerma tranquilo. El Náhuatl y el Mastov con el Alcalión, productos que van directamente a tu estómago. Tríbulos terrestres para quien ande sufriendo por ahí con la grasita en sus venas. Esto viene acompañado con el fructano y el avilina. Así es que pues ahí tiene usted la noticia, ahí tiene el comentario. Para quien traiga el ardor de estómago, acidez estomacal, reflujos estomacales. Incluso unas gentes hasta pues nos andamos vomitando, ¿verdad? Porque ya nuestro estómago está completamente trastornado. Tenemos las gavias y el colcuacha, también con descuento. 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Y bueno, mire, ya me estoy acercando al final del programa. 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Gracias, felicidades, pues hemos llegado al final del programa, señoras y señores. Se despide de ustedes Grupo Botánico de Pedro Ruiz.
3: Gracias, don Pedro, gracias, que tengan un excelente día. 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Don Pedro, muchas gracias.
2: Hasta mañana, digo,
3: hasta
2: perdón.
3: Hasta el próximo sábado.
2: Hasta el próximo sábado.
3: Ha acabado, Pedro. Este fue el comentario del Grupo Botánico de Pedro Ruiz. Gracias.
2: Muchísimas

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5: 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La M Mexicana te da la hora. Son las 9 con 20 minutos.
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6: La M Mexicana te da la hora. Son las 9:34.
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0: ¿Dios siempre tiene eso, jovencita?
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6: 55 con Congreso y Justin Negro de 600 mililitros a

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Falleció la señora María Guadalupe Vega Alvarado a la edad de 83 años. 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La misa de cuerpo presente será celebrada domingo a las 12 del día en la capilla de Alma de María. Partiendo de ahí, cortejo fúnebre al panteón del Puente del Carmen. Descanse en paz la señora María Guadalupe Vega Alvarado. Misión funeral Rafael Lara e hijos de Río Verde.

0: falleció el señor Cristóbal Ibarra Padrón a la edad de 94 años. 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
2: Para toda la plebada que está esperando este dueto, mala racha con mi compa Tony Aguirre, mi compa Darey. Jálese, viejo.
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Trapos del Norte. Son tres pegaditas. 128-84-35 WhatsApp en cabina para que nos pidas tus tres rolas pegaditas, tu artista favorito, tres cancionzonas. 10:45 minutos, súbele, suéltale, Macrino. Se llama para poder.

0: tres pegaditas. Hoy nomás, señoras y señores. 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
0: Suena Iglesia Sina. Suelta la Macri. Hoy no más. Ay, ay, ay. Es el rey del acordeón, Raymond Ayala.

0: ver, tengo por aquí algunos mensajillos. Vamos a ver qué dice por aquí la raza. ¿Cuál va a querer, mi rey? ¿Tres pegaditas de quién?
1: ¿Qué pasa, mi paipita?
0: ¿Qué dice el hombre?
1: Tres pegaditas de Salomón Robles.
0: ¡Arre con la que barre! Ya dijo.
1: Un excelente día.
0: Sobre si sal, ya dijo, mi rey, ahorita sale algo de Salomón Robles y los legendarios, ¿verdad? ¡Vámonos, recio, la música de Ramón Ayala! ¡Súbele! Ay, ay, ay, espérate, hijo, ya la planaste ahí, mi rey, te digo, qué bárbaro.

0: Y le vamos con más de la música, llega Los Bravos del Norte.
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0: Las tres pegaditas.
3: ¡Jálese, viejo!
0: ¡Vámonos!
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0: Tampoco, mi rey. Vámonos, gracias. Se llama Tragos Amargos.

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29: 11 de la mañana con un minuto, vámonos con más de las tres picaditas. Llega la música de Salomón Robles y los legendarios. Se llama Por Orgullo. Arrancamos tres picaditas, mi rey, súbale.

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1: La música de Salomón Robles y sus legendarios. Esto que se llama, por favor, no me compares, súbele.

0: Vámonos por acá con más de los saludos. Me dice por acá, hola, ¿qué tal? Buenos días. ¿Podrían ponerme tres pegaditas de laberinto? Con saludos ahí para Juan Francisco González del Pescarito. Vámonos con la música. Tres pegaditas de los sonidos por allá. El orgullo de Sonora. Llega la música de Laberinto, muchachos. Así que vámonos con esto, muchachos. Llega Laberinto. Se llama... Se llama Esos Tus Ojos. Son las tres pegaditas.
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0: falleció el señor Santos Narciso Mendoza Capetillo a la edad de 43 años. 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El duelo se recibe en domicilio conocido de Corrales Bagres, municipio de Río Verde. La misa de cuerpo presente será celebrada el lunes a las 8 de la mañana en el panteón del lugar. Descanse en paz el señor Santos Narciso Mendoza Capetillo, Funerales Reséndiz de Río Verde.
1: La M Mexicana te da la hora. Son las 11 con 25 minutos.
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2: Se llama el Ramito de Violetas en la banda del mexicano. Súbele tres pegaditas.

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0: Saludos cordiales. Los saluda.
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0: Son los testimonios.
1: Muy buenos días, señora.
2: Buenos días.
1: ¿Podría decir su nombre y su edad, por favor?
2: María Las Ángeles Hernández López, tengo 49 años.
1: ¿Para qué tomo el jugo de Guarajuato con Life?
2: Para el diabetes y para el colesterol.
1: ¿Y cuánto tiempo lleva tomándolo, señora?
2: Un mes.
1: ¿Y si lo podría recomendar?
2: Sí, me sentía muy bien. También mi esposo. Mi esposo tiene 59 años y lo tomo también para el diabetes y para el colesterol.
1: Ah, sí. Ok, señora. Muchas gracias, señora.
0: Y un cordial saludo les envían sus amigos.

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6: La M Mexicana te da la hora. Son las 12 con 19 minutos.

0: La M Mexicana te da la hora. Son las 12 con 20 minutos.
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0: 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Falleció el señor Cristóbal Ibarra Padrón a la edad de 94 años. Le participan con el más profundo dolor sus hijos, nietos, bisnietos y demás familiares. El duelo se recibe en calle Moctezuma, número 219, en Ciudad Fernández. La misa de cuerpo presente será celebrada el domingo a las 2 de la tarde en la parroquia Dulce Nombre de Jesús. Partiendo de ahí el cortejo fúnebre al Panteón de San José de las Flores. Descanse en paz, el señor Cristóbal Ibarra Padrón. Misión funeral de Rafael Ara e hijos de Ciudad Fernández.
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2: Dice por acá, igual que en tierra suelta, algo así, Moisés.

0: La M Mexicana te da la hora. Son las 12:38.
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8: Johan Cruyff rechazó jugar el Mundial de Argentina en 1978. 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
9: Ya son las 2 del mediodía con 42 minutos y continuamos con más con las tres pegaditas. Y es el momento de escuchar una tercia a cargo de Los Colimbos. Y ya te puedes comunicar para sus contrataciones al 487-107-1579 y también seguirlos a través de las redes sociales en Facebook, Instagram y Spotify como Los Colimbos. Es el grupo más versátil para tu evento. Llega a nosotros presentándonos esto que se llama R con R.

0: La M Mexicana te da la hora. Son las 12:53.
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Continuamos con más aquí a través de la M Mexicana. Ya son las 12:59, un minutito para llegar a la 1 de la tarde. Muchísimas gracias por estar con nosotros. Nos dice por acá, muy buenísimas tardes. Gracias por comunicarse, nos dice la terminación 4152. Maestra, ¿me puede programar algo que suene a cargo de los contrabandistas? Claro que sí, con muchísimo gusto. Asimismo, les hago la invitación para que se sigan comunicando aquí a través de la aplicación de WhatsApp 487-128-8435. Con muchísimo gusto vamos a darle lectura y también a programar los temas que nos estén solicitando a esta hora de la tarde. Ya es dominguito, sabemos que muchos pues disfrutando de este domingo familiar. Algunos de ustedes pues ya de visita, ya sea en la casa de la abuela, algunos otros en algún paraje turístico, pero cualquiera que sea el plan que tienen encomendado para el día de hoy, esperemos que se la pasen de lo mejor y claro que acompañado de buena música llegan los contrabandistas y se llama Rex

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1: Ya regresamos con más aquí a través de la M Mexicana y nos llega un mensajito y nos dicen: maestra, ¿le pueden cargar amores fingidos a cargo de los Energy Boys? Claro que sí, ya con nosotros la energía norteña se llama amor.

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1: La M Mexicana te da la hora. Es la 1:33.
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9: Falleció el señor Santos Narciso Mendoza Capetillo a la edad de 43 años. Le participan con el más profundo dolor su mamá, esposa, hijos, hermanos y demás familiares. El duelo se recibe en domicilio conocido en Los Corrales Pagres, municipio de Río Verde. La misa de cuerpo presente será celebrada el lunes a las 8 de la mañana en el panteón del lugar. 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El señor Santos Narciso Mendoza Capetillo, Funerales Reséndiz de Río Verde.
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12: Mis queridos oyentes, mis queridos hermanos que me sintonizan, sean como siempre bienvenidos a un espacio más de este su programa, Los Grandes Secretos y Misterios del Hermano Gregorio. Como siempre, invitando a toda aquella persona que tenga problemas de salud, que tenga problemas de dinero, que tenga problemas económicos, esas personas que mantienen enfermas, deprimidas, angustiadas, que todo les sale mal y que han buscado ayuda en un lugar y en otro y no lo han podido encontrar. 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Mucho ojo, mucho cuidado, porque muchas personas salen en la radio, en la televisión, en los periódicos, haciéndose pasar por curanderos, pero no saben absolutamente nada. Y es por eso que pierden las personas la fe, pierden el interés o pierden el deseo de buscar nuevamente la solución, porque algunos los engañan, los defraudan y esas personas quedan pensando que todas las personas son iguales, que engañan y defraudan. Porque ya les digo esto, mis queridos hermanitos, porque me han llegado muchas personas a nuestro sitio de atención diciendo: hermanito Gregorio, espero usted no me vaya a engañar, espero usted no vaya a hacer lo mismo que esas personas que yo escuché en el radio, que escuché en la televisión, que miré en la televisión o que miré en el periódico, que dijeron que me iban a ayudar a solucionar mis problemas y lo único que hicieron fue que me limpiaron pero los bolsillos, porque me sacaron todo lo que yo tenía y sigo con el mismo problema. Mucho ojo, mis queridos hermanitos, porque hay gente inescrupulosa, hay gente de muy mal corazón, son peores que los brujos, son peores que los hechiceros, porque hay personas que están enfermas y acuden donde estas personas que dicen que saben curar y lo único que hacen es engañarlos, defraudarlos, hacerles perder su economía, porque muchas personas tienen dinerito ahorrado para su salud y van y lo gastan con esas personas de mal corazón que dicen que saben y no saben absolutamente nada, lo único que hacen es engañar. Tal es el caso de unas personas que llegaron y dicen: hermanito Gregorio, yo fui y visité a unas personas que salen en la radio y me engañaron, me defraudaron, me dijeron que me iban a curar y después no, que volví a buscarlos, ya no los encontré. Y así les pasa a muchas personas. Ojo, mucho cuidado. Yo no les digo que ustedes tienen que visitarme solamente a mí, porque si usted no confía en mí, no importa, usted puede visitar a quien usted desee, a quien usted pueda o tenga confianza que le va a ayudar a solucionar sus problemas. Pero eso sí, mucho cuidado, no vayan a llegar donde personas que engañan, defraudan y lo salgan engañando como mucho les ha sucedido. Eso no quiere decir que con mi programa yo quiera convencerlo a usted que me visite. No, yo con mi programa lo que quiero hacer es enseñarle a usted que los problemas tienen solución y que si usted tiene problemas puede visitar a quien usted le parezca o a quien usted le tenga confianza para que usted encuentre soluciones. Lo que yo quiero es que usted entienda y comprenda que a los problemas hay que vencerlos, no importa dónde acuda, pero que le ayuden a solucionar sus problemas. Lo que yo quiero es que haya amor, que haya paz, que haya felicidad, que haya comprensión en todos y cada uno de los hogares. Es por eso que yo transmito este programa, mis queridos hermanitos. Así que todos los que me escuchan, me sintonizan, están cordialmente invitados a la solución, a la curación, a sus problemas. Y usted visíteme en la primera oportunidad que tenga. Si no confía en mí, usted puede visitar a donde usted tenga confianza, mis queridos hermanitos. Con esas palabras iniciamos este programa dando contestación y respuesta a los mensajes, a las llamadas. Me dice el ingeniero de sonido que en este momento ya tenemos llamada en vivo y en directo. La persona que está en línea es tan amable, por favor, me regala su fecha de nacimiento.
13: Del 11 de septiembre del 89.
14: Usted es nacida bajo la constelación del signo Virgo, ¿verdad?
13: Sí.
14: Aquí analizo su carta astral y me doy cuenta que usted ya había buscado ayuda también, ¿verdad?
13: Sí.
14: ¿Y qué pasó cuando buscó ayuda? ¿Qué sucedió? ¿Por qué no me le ayudaron? ¿Por qué no le quitaron ese problema que usted tiene? Porque usted es víctima de un daño y a usted le dijeron de que era víctima de un daño. ¿Qué pasó? ¿Por qué no la curaron, mija?
13: Por falta de dinero.
14: Por falta de economía.
13: Sí.
14: ¿Y cuántas veces acudió de esa persona?
13: ¿Perdón?
14: ¿Cuántas veces acudió donde esa persona a buscar la ayuda que estaba necesitando, que usted está necesitando en este momento?
13: Fui tres veces.
14: Tres veces. ¿Y en las tres veces no le pudo colaborar, no le pudo ayudar?
13: Pues no.
14: Le digo una cosa, mijita.
13: Dígame.
14: Lo que pasa, Ana María, es que hay muchas personas que saben curar, pero muchas personas que les interesa lucrar con los problemas de las personas. No quieren ayudar porque sí, sino porque les interesa más bien la economía en lugar de darle la mano a las personas. Ese es el caso suyo, usted buscó ayuda, pero le pedían era dinero, le cobraban era dinero por curarla. Hay personas que cobran el tiempo, que cobran hasta por de entrar al sitio donde dan consulta, ¿ya? Entonces eso es lo que sucede, que les cobran cantidades de dinero. En el caso mío, mi querida hermanita, como yo siempre le explico a las personas, yo no cobro por trabajos, yo no cobro por curaciones. Usted, es que hay un dicho que dice, el que sabe no cobra, ¿verdad? Yo no cobro, sino lo único que usted va a pagar es la consulta, que cuesta 200 pesos. De ahí en adelante, lo único que usted va a aportar es lo que es los materiales que yo necesite, que yo ocupe para curarla, para sanarla. En este caso, mi querida Ana María me dijo que llama, ¿verdad?
13: Sí.
14: Ana María, usted es víctima de un trabajo oscuro, usted la están trabajando por medio de magia negra y eso es lo que está haciendo de que usted tenga muchos problemas. Su salud se está deteriorando, usted no es solamente el dolor porque a veces sientes como piquetes, como pulsaciones en los sentidos, como si le clavaran alfileres, ¿verdad?
13: Sí.
14: Y usted no puede dormir muy bien, mantiene como con insomnio.
13: Sí, exactamente.
14: Y un cansancio en la nuca que le baja la espalda y de repente le dan como mareos, mira como luces, como minacuros. Y en la parte de su bajo vientre siente como un ardor, como un dolorcito. No constantemente, pero lo siente, ¿verdad?
13: Sí.
14: Y también hay un flujo, mi querida amiga. ¿Qué está haciendo usted para tratar ese flujo vaginal que tiene?
13: Nada, la verdad, ahorita, pues nada, la verdad, por eso, pero a ver si no quiero decir nada por miedo, ¿verdad? De que tengo algo, pues de que estoy enferma de alguna cosa.
14: No, mi querida amiga, usted todos los problemas, vea, es que usted es muy joven, ¿sí?
13: Sí.
14: Está llena de vida, pero está cargada de problemas, está cargada de enfermedades. Y usted es para que esté sana, para que esté bien, porque usted es una persona que se cuida muy bien, trata de hacer lo mejor para estar saludable, pero desafortunadamente, pues, cuando uno es víctima de un trabajo oscuro, cuando la persona es víctima de una maldad, se vienen encima muchos problemas, muchas enfermedades que parecen que fueran naturales, pero en realidad son fruto del mismo daño, son fruto de la misma maldad. Yo necesito, mi querida hermanita Ana María, que usted me haga un favor. Me visite personalmente, ¿sí? Acérquese a nuestro santuario de curación, lléveme agua bendita, si no tiene consígamela por favor, o si usted puede agarre ya agua de la llave de su casa y me la lleva al santuario de curación, pero sí, con mucha fe. Muchas personas dicen, es que yo le tengo fe al maestro. No, a mí no me tengan fe. Yo lo único que le pido a las personas es que tengan confianza en mí para que me permitan poderles demostrar y mostrar mis conocimientos, porque yo sí muestro es con hechos, no con palabras. acuerdo? Ya son más de 30 años de experiencia los que yo tengo curando, sanando a las personas, así que usted no va a ser la excepción. Yo a usted también le voy a brindar la ayuda, porque así como miro los problemas, también conozco las soluciones, también sé de las curaciones, porque me he preparado muy bien en grandes monasterios, en grandes tribus, porque he estado en muchos sitios preparándome para poder bloquear y eliminar todos los daños y las maldades. Entonces usted va a ser una persona más que se va a curar, con la condición que cuando usted esté curada, sanada, usted me va a regalar algo bien bonito, ¿de acuerdo?
13: De acuerdo.
14: ¿Sí sabe qué es lo que yo les pido a las personas?
13: Un testimonio.
14: Exactamente, usted siempre, si está pendiente del programa, eso es lo que yo les pido a las personas. Un testimonio de fe, un testimonio de agradecimiento, para que las demás personas que de pronto no creen en mis conocimientos, se den cuenta que yo sí estoy cumpliendo con lo que prometo, se den cuenta que yo sí estoy haciendo las cosas bien hechas, como se tiene que hacer, hacer el bien sin mirar a quién, ¿de acuerdo?
13: De acuerdo.
14: Entonces acérquese con fe, lléveme agua bendita, la cucharadita de sal de la misma que usted come en casa, y lo importante, la fe, para que yo le solucione ese problema. ¿Listo, mija?
13: Sí.
14: Listo, mijita. Entonces échele ganas, Dios la bendiga, gracias por participar del programa, gracias por llamar, gracias por darme la oportunidad de orientarle. Estaré esperándola para que usted después nos dé las gracias por brindarle la solución. ¿Listo?
13: Muchas gracias a usted.
14: Lo mismo a usted.
13: Dios la bendiga.
14: Dios la bendiga también. Que pase bonito momento. Hasta luego.
13: Hasta luego. Gracias.
14: Bueno, mis queridos hermanitos, damos respuesta también a los mensajes de texto. Dice este mensaje: hola, hermanito Gregorio. Tengo problemas en mi salud. Empecé a sentir un dolor en mi pierna hace aproximadamente un año. Fui a buscar ayuda, fui a buscar curación y se me quitó un poco. Pero nuevamente volvió y me apareció, pero ahora me duele incluso la pierna derecha. Dígame por favor si el problema que tengo sigue siendo daño o es algo natural. Mi fecha de nacimiento es el 18 de mayo de 1979. Mi querida hermanita, nacida el 18 de mayo de 1979, nacida bajo la constelación del signo Tauro, déjeme decirle que yo analizo muy bien su carta astral, su fecha de nacimiento, y veo que usted no solamente anduvo buscando ayuda donde el galeno, donde el médico, sino que también buscó ayuda donde unos espiritistas, donde unos curanderos, donde unas personas que decían saber, y pues le dijeron a usted que usted era víctima de un daño, de una maldad, y la limpiaron con ruda, romero y pirul, con blanquillos. Le hicieron unas esencias con las cuales la limpiaron. Pero eso no es todo. Yo siempre explico en el programa, mis queridos hermanos, que cuando una persona es víctima de una brujería, de magia negra, de alto poder, con limpiar, con ruda, romero, con pirul, con blanquillos, con esas cosas, con regar agua bendita en su cuerpo, no se van a curar. Es lo que le ha sucedido a usted, mi querida hermana, que usted fue donde el médico le dijo que usted no tenía absolutamente nada. Después fue donde unas personas que salían en la radio, salen en la radio, y fue a buscar ayuda con esas personas. La limpiaron, la barrieron, pero no le quitaron el daño. A ustedes le quitaron fue un poco la fuerza de la brujería, pero la brujería sigue intacta, sigue ahí, porque a usted le están haciendo daño de magia negra de alto poder. Por esa razón es que usted en ese momento siente que hay molestias incluso hasta en su otra pierna. ¿Por qué? Porque a usted la quieren dejar inválida, la quieren dejar postrada en una cama. Es importante que usted acuda conmigo, se acerque con nosotros para poder desterrar esta brujería, sacarla de raíz, porque a usted la tienen enterrada en un panteón. Y la tienen amarrada, rezada y conjurada en la parte de sus piernas. Es por eso que usted siente tanta dolencia, tanto malestar. Es importante que me visite para poder quitar ese daño, destruirlo, erradicarlo, deshacerlo, para que usted pueda estar completamente bien. ¿Cómo puede hacerlo? Visitándome en la primera oportunidad que tenga. El día que me visite, lléveme agua bendita, una cucharadita de sal de la que consume en casa, y con eso me encargo en darle solución a su problema. Mis queridos hermanos, así es como damos respuesta y solución a quienes confían en nosotros. 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Cualquier duda, pregunta o inquietud, usted es de las personas que trabaja, lucha, se esfuerza, se sacrifica, pero todo le sale mal, sus animales se le mueren, sus
12: tierras no producen cosechas, tienen hijos desobedientes, tienen inconvenientes con su pareja, tienen inconvenientes en su hogar. 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Los estaré esperando, mis queridos oyentes, mis queridos amigos. Hemos llegado al final de este su programa, Los Grandes Secretos y Misterios del Hermano Gregorio. Ojalá que haya sido este programa del gusto y del agrado de todos y cada uno de ustedes. Será hasta una nueva emisión, si el Todopoderoso les presta y me presta la vida. Que Dios los bendiga.
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¿Qué tal? Muy buenas tardes, sean ustedes bienvenidos a este espacio de noticias, noticiero de las 2 de la tarde. Con el gusto de siempre te acompaña Alondra Chávez para llevarte la información más relevante de carácter local, estatal y nacional. En la información correspondiente para este domingo 17 de mayo del presente año en curso, permíteme presentarte el avance de la información. Factores económicos influyen en la deserción universitaria. Impulsan diálogos ciudadanos para fortalecer participación político-electoral. Policías municipales cumplen con evaluaciones de control y confianza. Asumirá el nuevo titular de la Junta Distrital del INE en Río Verde. Garantizan el derecho de los potosinos a la vivienda digna. Y es así como damos inicio con la...

0: es así como damos inicio con la información. Factores económicos influyen en la deserción universitaria. La deserción estudiantil continúa registrándose cada semestre en la Facultad de Estudios Profesionales de la Zona Media, principalmente por factores económicos. De esto informó su director Héctor López Gama, quien señaló que muchos alumnos se ven obligados a abandonar sus estudios para contribuir al gasto familiar o cubrir los costos de manutención. Además, añadió que las becas disponibles resultan insuficientes, ya que en su mayoría solo cubren el pago de inscripción y no los gastos diarios. Escuchemos.
1: Cada semestre, lamentablemente, pues hay deserción. Aquí al día de hoy no pudiéramos establecer un dato preciso. Puedo asegurar el dato ya de cuántos lamentablemente pudimos haber perdido en deserción, sería ya hasta entrando el mes de septiembre. Sí hay un análisis, hay una encuesta de salida que le llamamos, cuando los estudiantes vienen y dan de baja definitiva el proceso que están viviendo aquí universitario. Pero en muchos casos, pues lo vas ubicando ya por la malla curricular que cada uno de ellos va cubriendo y vas detectando una serie de reprobación, ¿no? Bajo ese esquema, pues ya te vas dando cuenta que muchos de ellos ya no regresan o solo vienen y recogen papeles precisamente porque ya no atendieron las materias como es debido, ¿no? La mayoría de los casos se relaciona más a situaciones personales que el no poder atender una materia o varias materias, ¿no? Tiene que ver con lo económico. Tiene que ver, en la mayoría de los casos de las encuestas que tenemos, tiene que ver con un tema económico. Y eso pues va enfocado pues a que ya tienen que contribuir precisamente en su casa porque ya no se alcanza, o que el mantenimiento que muchos de nuestros estudiantes tienen que cubrir por estar aquí en Río Verde, porque tenemos una buena población que viene de comunidades un poquito más alejados. Entonces creo que todos esos factores obligan de alguna forma a ese punto. Recordemos pues que nuestros estudiantes, algunos están becados, pero las becas no son suficientes, las que se han logrado son solo para apoyar el costo de una inscripción, pero todo el mantenimiento tiene que ser a través de ellos y sus familias, y al día de hoy tenemos relativamente pocos estudiantes becados por un programa de gobierno federal.
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impulsan diálogos ciudadanos para fortalecer participación político-electoral. Durante el mes de mayo, el Consejo Estatal Electoral y de Participación Ciudadana realizará mesas de trabajo en los 5 regiones de San Luis Potosí. Esto con el objetivo de dialogar y construir propuestas ciudadanas que fortalezcan la participación político-electoral de personas con discapacidad, jóvenes, población afro-mexicana y personas de la diversidad sexo-genérica. Las actividades buscan reunir experiencias y opiniones para impulsar una participación incluyente en los procesos democráticos.

0: Los diálogos participativos son un ejercicio que el Consejo Estatal Electoral y de Participación Ciudadana ha determinado para acudir a conversar con la población de cuatro grupos prioritarios: personas jóvenes, personas de la diversidad sexogenérica o población LGBTIQ+, personas afromexicanas y personas que viven con alguna discapacidad, a fin de retomar sus experiencias acerca de cómo imaginan su participación electoral en el próximo proceso electoral local 2027. Estamos desarrollando estos trabajos que ahora mismo están en la fase de mesas de trabajo. En estas mesas de trabajo vamos a platicar con cada una de estas poblaciones representadas por personas activistas, líderes de opinión, personas académicas, personas militantes o ex candidatas de partidos políticos que representan a estos grupos. En esta fase de mesas de trabajo les vamos a preguntar sobre algunas medidas de accesibilidad para que cuando lleguemos a la fase dialógica, en la que hablaremos sobre candidaturas y sobre medios de verificación, todas las condiciones sean idóneas para que sus opiniones se reciban de la mejor manera. Vamos a preguntar sobre accesibilidad, pertinencia, oportunidad. Y estas mesas de trabajo las vamos a desarrollar en las cuatro regiones del estado. Entonces, queremos invitar a las personas de estas poblaciones para que nos acompañen y nos compartan su experiencia y nos enseñen de la mejor manera que tenemos para dialogar con ellas, con ellos, con ellas. Entonces, recordar que vamos a estar el próximo 20 de mayo en Tamazunchale, en la sede de la Universidad Autónoma de San Luis Potosí, de 10 a 14 horas, realizando este ejercicio de mesas de trabajo. El 21 de mayo, mismo horario, también sede universitaria en Ciudad Valles. Y el 22 de mayo, mismo horario, de 10 a 14 horas, sede universitaria también de la Universidad Autónoma de San Luis Potosí, en Río Verde. Esta primer ruta de trabajo es para invitarles a las personas de estos municipios y de los municipios aledaños para que nos compartan sus experiencias. Posteriormente, el 25 de mayo vamos a tener el mismo ejercicio en Matehuala, el 26 de mayo en San Luis Potosí. Ahora mismo, insisto, son las mesas de trabajo para que nos ayuden a identificar cuáles son las medidas para que su opinión y su voz sea escuchada de manera idónea. Les esperamos en estas sedes, en estas fechas, para que comencemos la ruta de trabajo de cara al proceso electoral 2027 y que su participación y su representación sea efectiva. En CEPAC les escuchamos y sobre todo nuestro interés es que estos diálogos participativos tengan a todas las voces para construir las mejores medidas de su participación electoral.
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4: Falleció la señora Marta Ábalos Castañón a la edad de 73 años. Le participan con el más profundo dolor su mamá, esposo, hijos, nietos, nuera y demás familiares. El duelo se recibe en domicilio conocido en Adjuntas, Río Verde. La misa de cuerpo presente será celebrada el lunes a las 9 de la mañana en el Templo del Santo Entierro. Regresa a su domicilio y el sepelio será a las 5 de la tarde en el Panteón de Adjuntas. Descanse en paz, la señora Marta Ábalos Castañón, misión funeral de Rafael Lara e hijos de Río Verde.
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regresamos con más información. Policías municipales cumplen con evaluaciones de control y confianza. Las direcciones de seguridad municipal de los 59 municipios han cumplido con los exámenes de control y confianza. Al registrarse en todos los municipios que han aprobado estas evaluaciones. De esto informó el secretario de Seguridad y de Protección Ciudadana, Jesús Juárez Hernández, quien añadió que la incidencia de elementos no aprobados es baja, lo que refleja un nivel general de cumplimiento y el

0: pero no lo hemos detectado así, que sea algo sistemático. Ajá. Nosotros, de lo que nos toca la Guardia Civil y la División Caminos, somos muy enfáticos para la actuación. En realidad, pues nosotros lo que combatimos pues es la criminalidad, la incidencia delictiva. Y y hemos realizado protocolos de atención, inclusive en los puntos de atención ciudadana, ¿no? Donde debe de haber un justificación para el acto de molestia. Si no hay justificación para el acto de molestia, nos hacemos presencia, nos acercamos, proximidad social, asesoramos y nos presentamos sin mayor novedad, si no hay alguna justificación para el acto de molestia. Mire, ahorita le podría informar que el Centro de Control y Confianza se ha enfocado a realizar exámenes a los que ahorita están participando en la academia, ya sea de profesionalización, de cursos de formación inicial o de actualización de conocimientos. Creo que está por comenzar este calendario para, son más de 1,000 policías de la Guardia Civil que están programados este año para los exámenes de control y confianza. Y eso incluye, bueno, el paquete completo, ¿eh? Médico, psicológico, psicométrico, el que les permite portar el arma, esto también va dentro de la LOC, y el médico, el toxicológico, y obviamente la serie de polígrafo. Tenemos baja incidencia en cuanto a personas que no logran pasar este paquete completo de exámenes de control y confianza. Es poca la incidencia de reprobados. Pues, mire, le podría dar el dato exacto por medio de nuestra comunicación social, pero es muy esporádico y sí me hacen llegar a su servidor los resultados, que inclusive yo los notifico a las direcciones para que se proceda a realizar la apertura del expediente correspondiente, y ahí ya se evalúa el tipo de sanción, que bueno, pues al final debería ser la separación del cargo. Pero sí, es un tiempo, porque también es, pues obviamente, como es un expediente que de asuntos internos y luego de la comisión, se le da la oportunidad de defensa al elemento, pero no, es baja la estadística de personas reprobadas.
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0: asumirá nuevo titular de la Junta Distrital del INE en Río Verde. A partir del próximo lunes, iniciará funciones el nuevo vocal ejecutivo de la Junta Distrital número 3 del Instituto Nacional Electoral de Río Verde. De esto informó la encargada del despacho, Teresa de Jesús Rubalcaba Munguía. La funcionaria señaló que se trata de un relevo de la titularidad del órgano electoral y agregó que concluye su encargo al frente de la representación distrital tras el periodo de transición, luego de estar al frente de esta oficina por un tiempo aproximado de 2 meses.
1: Pues ha sido una experiencia bastante, bastante motivadora, la verdad. Y finalmente todo es conocimiento, todo es aprendizaje y eso, pues bueno, eso es algo que se agradece. Efectivamente, mi estancia aquí en la Vocalía Ejecutiva, pues desde un principio quedó pactada para 2 meses. El lunes justamente se presenta ya nuestro vocal ejecutivo, el maestro José Ladio Espino Monzón. Él en algún momento estuvo en esta junta distrital como vocal de organización electoral y posteriormente como vocal del Registro Federal de Electores. Y bueno, pues está regresando aquí a este lugar. Y bueno, ya lo estaremos presentando ya él como titular de la Vocalía Ejecutiva. Todos nos estamos preparando, efectivamente los partidos pues no están en pre-campaña ni campaña. Sin embargo, pues todos estamos trabajando hacia el siguiente proceso electoral.
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garantizan el derecho a los potosinos a la vivienda digna. A propuesta del diputado José Roberto García Castillo, el Congreso del Estado aprobó incorporar el concepto de vivienda adecuada, que implica no solo la existencia de un espacio físico, sino el cumplimiento de condiciones de habitabilidad, seguridad, accesibilidad y servicios básicos e integración al entorno urbano. El legislador indicó que con esta modificación se realiza una armonización con las recientes reformas constitucionales y legales impulsadas a nivel nacional.

cuyo objetivo es acercar vivienda adecuada a las familias de menores ingresos, combatir el rezago habitacional y garantizar condiciones más justas para millones de mexicanas y mexicanos. En ese sentido, esta reforma propone incorporar el concepto de vivienda adecuada dentro de diversos artículos de nuestra legislación estatal, fortaleciendo la planeación urbana, la gestión del suelo y las atribuciones de las autoridades estatales y municipales para que el crecimiento de nuestras ciudades respondan verdaderamente a las necesidades de la población. Y es importante señalar que se trata de una reforma responsable que no genera impacto presupuestal ni nuevas cargas administrativas, sino que armoniza nuestro marco jurídico estatal con el nuevo modelo constitucional y de derechos humanos en materia de vivienda. Compañeras y compañeros, hablar de vivienda adecuada es hablar de justicia social, de bienestar y de calidad de vida. Por eso, desde este Congreso debemos

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1: Deslina tomaron conocimiento en la localidad de restos de mamut en la comunidad del Sauz. El instituto se llevó los restos a la capital del estado para liberarlos y restaurarlos. Escuchemos.
2: Derivado de la solicitud realizada por la presidenta municipal de Cerritos, la licenciada Ruth Diana Castillo Montelongo, especialistas del INAH iniciaron la intervención técnica de los restos de mamut localizados en la comunidad del Sauz. Arqueólogos y paleontólogos realizan trabajos de liberación, rescate y embalaje especializado de la pieza fósil, la cual será trasladada a la capital potosina para su análisis, restauración y conservación. Las labores tendrán una duración aproximada de un mes, permitiendo preservar este importante hallazgo paleontológico para su estudio y protección.

0: alertan por altas temperaturas en la región. Protección Civil de Río Verde lanzó recomendación para enfrentar olas de calor en el municipio. Escuchemos.
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1: El trofeo robado de Inglaterra en 1966 fue encontrado por un perro llamado Pickles, que se volvió celebridad nacional en aquel país. 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

0: Continuamos con más información. Regidor Isaías Rivera inauguró nuevo gimnasio en Río Verde. Continúan llegando nuevas inversiones y negocios al municipio, fortaleciendo el desarrollo económico y la generación de oportunidades para las familias rioverdenses. Escuchemos.
1: La noche de pasado miércoles 13 de mayo se llevaron a cabo los encuentros correspondientes a la gran final del torneo municipal de voleibol en las ramas varones. El Ayuntamiento de Río Verde informa que continúan llegando nuevas inversiones y negocios al municipio, fortaleciendo el desarrollo económico y la generación de oportunidades para las familias rioverdenses. Ayer por la mañana se llevó a cabo la inauguración de Thunder Gym, un nuevo gimnasio ubicado en el Boulevard Carlos Juguetud Barrios 323, proyecto impulsado por el joven empresario rioverdense Said Higa Gaviño, quien destacó la confianza que existe actualmente en Río Verde para emprender e invertir. El nuevo establecimiento cuenta con instalaciones modernas, área climatizada y equipo de última generación, sumándose a los nuevos negocios que continúan apostando en el crecimiento y desarrollo del municipio. En representación del presidente municipal Arnulfo Urriola Román, acudió el regidor Isaías Rivera Martínez, quien reconoció la importancia de seguir fortaleciendo las condiciones que permitan la llegada de más inversiones y el crecimiento económico de Río Verde. El Ayuntamiento de Río Verde reafirma su compromiso de continuar trabajando para generar confianza, desarrollo y mejores oportunidades para el municipio y sus habitantes.

0: en más información. Autoridades municipales entregaron premios a equipos de voleibol en Villajuana. Entregaron premios y reconocimientos a equipos de la Liga Municipal de Voleibol en Villajuárez. Esto por parte de autoridades municipales.
1: La noche de pasado miércoles 13 de mayo se llevaron a cabo los encuentros correspondientes a la gran final del torneo municipal de voleibol en las ramas varonil, femenil y mixto, donde los equipos participantes demostraron gran talento, entrega y espíritu deportivo. La premiación quedó de la siguiente manera: rama mixta, primer lugar Primos, segundo lugar Mixtos, tercer lugar Warriors y cuarto lugar Lobos. En la rama femenil, el primer lugar fue para Tormentas, el segundo para Panthers, el tercer lugar para Primas y el cuarto lugar para Panthers de Allende. En la rama varonil, el primer lugar fue para Primos, el segundo lugar para Búhos, el tercer lugar lo ocupó Demonios y el cuarto lugar Cobras. Asimismo, se reconoció el desempeño individual de las y los jugadores destacados del torneo, premio al mejor acomodador de cada rama: Araceli Sánchez García, Lourdes Río Sánchez, Jesús Sánchez; mejor ataque de cada rama para Sergio Tobías, Elisa Sánchez Sánchez y José Guadalupe Silva Mazán. El mejor jugador de cada rama fue para Andrés Sánchez Sánchez, Ixtel Guerrero y Alejandro Sánchez. El gobierno municipal de Villajuárez felicitó a todos los equipos y jugadores por su destacada participación, así como a toda la afición que se dio cita para disfrutar de esta gran jornada deportiva.

0: reconocieron a maestras por 40 años de servicio en el magisterio. Otorgaron condecoración a maestro Altamirano por 40 años de servicio en el magisterio a las maestras Ernestina García Zamora y María Torres del Colegio de Abadí.
1: Escuchemos. El Colegio de Abadí celebró con gran orgullo a las maestras, como la directora general y director del nivel secundaria, por la entrega de la condecoración Maestro Altamirano, una medalla por 40 años de servicio otorgada a las apreciables maestras Ernestina García Zamora y María Torres Medina. Este reconocimiento representa mucho más que el paso de los años. Simboliza una vida dedicada con amor, vocación, esfuerzo y pasión a la formación de generaciones de niñas, niños y adolescentes. Queridas maestras, gracias por enseñar con el corazón, por inspirar con su ejemplo y por dejar huellas imborrables en cada alumno que ha tenido la fortuna de coincidir con ustedes. Les deseamos mucha salud, alegría y que continúen cosechando éxitos, cariño y admiración por la extraordinaria labor que realizan día con día. Felicidades y enhorabuena por tan merecido reconocimiento, posteó el Colegio de Abadí.
0: Invitan adultos mayores a integrarse a equipo de béisbol. Con el objetivo de promover la actividad física y la convivencia entre personas de la tercera edad, integrantes del equipo de béisbol de la Senectud mantiene abierta la invitación para sumar nuevos jugadores mayores de 60 años, provenientes de toda la región. J. de Jesús González Hernández señaló que el equipo busca brindar un espacio recreativo y deportivo para adultos mayores que aún disfrutan de la práctica del béisbol y desean mantenerse activos en este deporte. Escuchemos.
2: En una edad avanzada y no todos juegan, tenemos que buscar toda la región. Buscamos de Río Verde, de San Fernández, de la 20 de noviembre, bueno, de todos los rancherías para poder completar el equipo, porque pues ya de 60 años no todos podemos jugar ya a esa edad. Y gracias a Dios nos conservamos un poco bien para poder seguir adelante en este juego que tanto nos apasiona, nos encanta, nos gusta. Y qué bueno que hay todavía señores así jugando. Sí, a todas, yo los invito a todas las personas que tengan 60 años y que tengan un poquito de facultades todavía para jugar. Las puertas están abiertas para todos, principalmente si son de Ciudad Fernández, para darle más auge a este municipio, ya que estamos representando a la Senectud, la tercera edad. Y pues es un gusto para mí estar apoyándolos y representándolos al equipo de Ciudad Fernández. Ah, sí, le agradecemos bastante el apoyo. Mire, nos está entregando las camisetas, nos está dando vales de gasolina para poder trasladarnos a San Luis Potosí, porque como aquí ya no hay equipos aquí de béisbol. Antes jugábamos por allá en Cárdenas, en Tamuín, en Ébano, pero ya se nos están escaseando y decidimos entrar a una liga ya formal, donde sí necesita uno la credencial para poder ingresar. Necesitamos comprobar que tenemos 60 años para poder jugar allá en San Luis Potosí. Es la Liga Ferrocarrilera. Allí jugamos, allí participamos. Y han venido ya equipos de allá, nos han visitado, han tenido el gusto de venir aquí. Vinieron un viernes hace como 15 días. Invitamos al presidente, pero por su trabajo pues no pudo asistir, pero nosotros lo hemos estado invitando. Si llega otro equipo a venir otra vez, pues lo vamos a hacer la invitación para que vaya a presenciar que todavía hay fuerza, vitalidad y energía en los adultos mayores. Son seis equipos. Estamos jugando los miércoles o los martes y hay buen nivel. Estamos ahorita en segundo lugar. Estamos peleando entre los primeros. Hay dos equipos muy buenos. Traen unos pucherazos que tiran mejor que los jóvenes todavía. Tiran muy fuerte. Entonces, con eso nos hemos enfrentado. Nos han ganado, les hemos ganado. Ya van dos partidos con los mejores equipos, les ganamos una vez y nos ganaron la otra, pero sí estamos compitiendo. Ahorita estamos luchando por llegar al primer lugar. Ha habido un cambio muy grande. Apareció el fútbol y muchos niños se inclinaron por el fútbol. Y ahorita hay una clínica de béisbol, podemos decirle clínica, en el refugio. Pero ahí tenemos que pagarle a los entrenadores, vienen entrenadores cubanos. Y los invitamos también a todos los padres de familia que tengan hijos que les guste el béisbol, que los lleven. Es muy bonito, pues bueno, es mi deporte y tengo que hablar bonito de él. Y los invito a que los lleven a entrenar allí. Son cubanos los entrenadores y aparte pues hay muchachos de aquí del refugio que muchos les gusta también y andan apoyándolos. Como ya estamos en una edad avanzada y no todos juegan, tenemos que buscar toda la región. Buscamos de Río Verde, de Ciudad Fernández, de la 20 de noviembre, bueno, de todas las rancherías.

0: olviden mantenerse atentos ante alerta preventiva por antivirus. La alerta epidemiológica por el brote internacional de antivirus mantiene bajo vigilancia en hospitales, laboratorios y unidades de salud, aunque hasta ahora no existen casos confirmados en México, señaló la presidenta de la Comisión de Salud en el Congreso del Estado, Frinie Azuara Yarzabal. Explicó que el virus presenta síntomas similares a enfermedades respiratorias como influenza o COVID-19, por lo que es necesario monitorear síntomas en las unidades de salud. Escuchemos.
1: En los países a donde eran 23 países o ciudadanos de 23 países que viajaban en ese barco. Entonces varios de ellos ya fueron regresados a sus países en donde están en cuarentena junto con personal que estaba en el barco. Es una alerta epidemiológica que debe de realizarse. México no se ha reportado ningún caso de hantavirus en lo que llevamos. No se ha registrado. Sin embargo, sí se ha descubierto que tenemos ratones que son portadores del virus. Lo que no sabemos es si ese virus es el virus de los Andes, porque existen diferentes tipos de hantavirus, especial esta cepa. No sabemos si existe en México. Sabemos que existen en estados, no voy a decir qué estados, han sido detectados, el nuestro no, donde se han detectado este tipo de virus en las ratas, ¿no? Entonces, bueno, una alerta epidemiológica es una llamada para decir, cuidado, estemos alertas, estemos atentos, porque el padecimiento se manifiesta muy parecido a como es el COVID o como es la influenza. De hecho, pensaron en un principio que era un caso de influenza, lo que estaba manifestándose ahí, ¿no? Esta alerta epidemiológica no solamente fue en México, ¿eh?
0: Coparmex considera positivo mantener sin cambio el calendario escolar. Tras la decisión de no adelantar el ciclo escolar, el sector empresarial consideró importante que este tipo de medidas se analicen con mayor apertura y tomando en cuenta todos los sectores. El presidente de la Coparmex de Río Verde, Carlos Alberto Maldonado Moreno, señaló que en un inicio el anuncio del gobierno federal sobre el fin anticipado de clases se realizó sin consultar al organismo empresarial ni social, por lo que reconoció que finalmente se haya adaptado por mantener el calendario escolar sin modificaciones. Escuchemos.
2: Podríamos decir que todo vuelve a la normalidad. Yo creo que es de suma importancia recalcar eso, que estamos con todo lo normal como se había previsto. Sin embargo, pues sí se hizo un pronunciamiento desde la nacional en donde hacemos hincapié que antes de tomar decisiones de este calibre, pues se deben de tomar en cuenta opiniones de más actores, principalmente las familias, que son quienes, pues ahora sí que cargan con todo el peso de esas decisiones, y por ende, pues nosotros como empleadores y también en esta parte mismos empleados que colaboran en cada una de nuestras empresas aquí en la región y bueno, en todo México, porque esta es una situación que pues albergaba a todo el país. Yo creo que podemos coincidir en un porcentaje ante esa pues frase o ante ese pronunciamiento que el secretario hizo. Se respeta, sin embargo, volvemos a recalcar, antes de tomar decisiones se deben de tomar en cuenta opiniones de este sector, del sector empresarial, se deben de tomar en cuenta a las familias, como ya lo mencionábamos, se deben de tomar en cuenta, y es muy importante, los maestros.
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2: Viene desde pandemia 2021 y que bueno, no nos hemos podido recuperar. Y yo creo que ese es, pues ahora es que el punto focal en donde Secretaría de Educación, entre muchos otros actores, nos debemos de sentar y trabajar para salir pues de ese punto final en el que nos encontramos. Con la buena noticia podríamos decir que todo vuelve a la normalidad. Yo creo que es de suma importancia recalcar eso, que estamos con todo lo normal como se había previsto. Sin embargo, pues sí se hizo un pronunciamiento desde la nacional en donde hacemos hincapié que antes de tomar decisiones de este calibre, pues se deben de tomar en cuenta opiniones de más actores, principalmente las familias, que son quienes pues ahora sí que cargan con todo el peso de esas decisiones, y por ende pues nosotros como
0: y es así como llegamos al final de este espacio de noticias, noticiero de las 2 de la tarde. Con el gusto de siempre te acompañó Alondra Chávez, llevándote la información más relevante de carácter local, estatal y nacional. Asimismo, te hago la invitación para que nos sintonices el día de mañana y te mantengas siempre informado. Por tu atención, muchísimas gracias, que sigas teniendo una excelente tarde, muy buen provecho, y continuamos con más aquí a través de la frecuencia más poderosa,

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0: La M Mexicana te da la hora. Son las 3 con un minuto.
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0: FM Mexicana te da la hora. Son las 3 con 16 minutos.
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0: Ricardo Montaner con Edén Muñoz, para que seas feliz.

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falleció el señor Santos Narciso Mendoza Capetillo a la edad de 43 años. Le participan con el más profundo dolor su mamá, su esposa, hijos, hermanos y demás familiares. El Olosa recibe en domicilio conocido Los Corrales Bagres, el municipio de Río Verde. La misa de cuerpo presente será celebrada el lunes a las 8 de la mañana en el panteón del lugar. Descanse en paz el señor Santos Narciso Mendoza Capetillo, funerales Recendis de Río Verde.

0: Falleció la señora Marta Ábalos Castañón a la edad de 73 años. Le participan con el más profundo dolor su mamá, esposo, hijos, nietos, nuera y demás familiares. Pero se recibe en el domicilio conocido de la Adjunta Río Verde. La misa de cuerpo presente será celebrada el lunes a las 9 de la mañana en el Templo del Santo Entierro. Regresa a su domicilio y el sepelio será a las 5 de la tarde en el Panteón de Adjuntas. Descanse en paz la señora Marta Ábalos Castañón. Misión funeral Rafael Lara e hijos de Río Verde.
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0: 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Son las 5:06. ¡Hey, tú! ¡Sí, tú!
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0: AM Mexicana te da la hora. Son las 5:28.
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